Quiero seguirte escuchando a través del WhatsApp de la emisora 302-27-29-949. Quiero tener micrófono abierto también aquí en La Voz de Colombia, Bésame de Regreso, y que seas tú mismo quien nos cuentes cómo está la movilidad en cualquier ciudad de Colombia donde estés con nosotros y en el mundo, ¿por qué no? Son las 5:18 ya, 5:18 en Colombia.

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1: Luego de que se separó de la agrupación Los Bukis, la agrupación que conformó él mismo con su primo, hizo una carrera como solista impresionante también. Marco Antonio Solís, década de los 90, Mi Eterno Amor Secreto, son las 5 de la tarde, 23 minutos. Esta canción suena así.

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1: Sonidos refrescantes para esta hora, mientras disfrutamos de golosetas a las 5:27.
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1: Buenas tardes, la voz de Colombia. Bésame, siempre en sintonía, para que me coloquen una canción, por favor, que se llama A veces sí, a veces no. Muchas gracias para esa persona muy especial en mi vida y que siempre la quereré eternamente.
0: Claro que sí, la voz de Colombia, bésame uno de los corazones.
2: Buenas tardes, les deseo una feliz tarde, que pasen bien ricos, sigan poniendo esa música tan linda. Les estoy llamando desde la Villa Suramericana.
0: Bueno.
2: Mi nombre es Ana María Posada y quisiera que me colocaran la canción de Gracias mi amor por todo lo vivido. Es el primer año que voy a pasar sin mi mami, entonces quisiera recordarla con esa canción.
0: Un abrazo al alma, por supuesto.
3: Muy buenas tardes. Por favor, ¿me puedes programar tú y yo de Manuel? Muchas gracias. Bésame.
0: Sí, 532.

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1: Son las 5:36, vamos viendo caer la tarde de este jueves.

Sigue programando 302-2729-949. Tenemos micrófonos abiertos. Muchas personas yendo a trabajar en China, en Oceanía, hasta ahora despiertan con la voz de Colombia, Bésame. Son las 5 en Colombia 39. Ahorita en instantes tendré invitación para Centro Comercial en Medellín, que tendrá la presencia de la voz de Colombia, Bésame, este fin de semana.

0: Beatriz, hola.
1: Beatriz. Amor, eres tan amable y me puedes complacer con un disco de Marco Antonio Solís.
0: Sí.
1: Tres semanas.
0: Bien, instantes.
1: Gracias.
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0: 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Son las 5:43.

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son las 6 en punto. 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

Esa ausencia sí que se siente, 3 semanas, pero yo lo siento como si hubiera sido años. Esa despedida. Para reencontrar los corazones, la voz de Colombia, bésame. Son las 6:05. Estamos presenciando este atardecer del jueves. Hoy es 7 de mayo, vendrá el fin de semana de madres y además programación especial aquí en La Voz de Colombia, bésame, su emisora oficial. Sandro Alberto Muñoz, siguiente habla David Montoya, somos tus anfitriones hasta ahora. Y esta selección de canciones está maravillosa. Continúa ahora con Miriam Hernández.

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2: En estos días que estábamos haciendo el especial de los niños, pues que en el mes de abril, Día del Niño, los niños nos programaban mucho a José Luis Perales y a Janet. Es del gusto de toda la familia, nuestra música romántica. A las 6:09 suena así.

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1: David, buenas tardes. Con Miguel de aquí de Don Matías. David, me puedes complacer con el tema de Lucas.
2: Felicidades.
1: Mi grande.

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0: Camilo VI dedicó esta canción a su madre en un concierto. Incluso aquí tengo el audio, escuché.
1: Está por aquí doña Joaquina, mi madre. Doña Joaquina.
0: Le mando un beso.
1: Te voy a dedicar una de mis mejores canciones, Partí Solita. Perdóname.
0: Ella responde con un beso también. Está ahí entre el público y comienza Camilo VI a cantar así. En cierto

0: Momento de la canción, las lágrimas le impidieron seguir cantando, pero la música seguía sonando hasta que retomó y fue bastante emotivo. La canción para pedir perdón a mamá también. Son las 6:23.
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1: Muy buenas tardes, mi querido David. Para que me hagas mi favor y me regales dos canciones, me voy a regalar una de del señor Marco Antonio Solís, me puede regalar la canción La Venia Bendita, y otra de Joan Sebastián, Fabricante de Besos, Alex Pachón, municipio de Carmen de Carupa, conectado con La Voz de Colombia. Bésame. Bendiciones, mi querido David.
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2: Buenas tardes. ¿Me puedes poner, por favor, una canción que se llama Un Millón de Primaveras? ¿Tú? Chao. La Voz de Colombia, bésame.
0: Como dato curioso, esta canción fue escrita por Joan Sebastián e interpretada por uno de los íconos de este artista mexicano, Vicente Fernández.
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0: 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Estamos en La Voz de Colombia, Bésame, de regreso, 6:31. De un tiempo

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Son las 6:34.

Ahora son las 6:37, dice Daisy desde San Vicente de Ferrer, fiel oyente de La Voz de Colombia, bésame. Solicita Nada se compara contigo de Álvaro Torres, ya ven en instantes. Y también por aquí dice Rami, buenas tardes. Quería escuchar por favor la canción Amor Eterno de Rocío Dúrcal para alguien muy especial para mí que falleció justo hace 4 años el día de hoy. Muchas gracias, ya ven en instantes también. En Castilla, gracias por escuchar La Voz de Colombia, bésame.

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1: Hasta ahora todavía está bastante congestionada la autopista sur por los lados de la estación Poblado y también la regional a la altura de Soterrado de Parques del Río.
2: Estás relajando con La Voz de Colombia. 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

0: Fabián y Nicolás, muchas gracias por escuchar La Voz de Colombia, Bésame. Van en ruta a esta hora. Fabián y Nicolás, 94.9, La Voz de Colombia, Bésame, 6:53.
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